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2: Seis de la tarde con 7 minutos, reportando el tráfico gracias a Mi Super y Gasolinera Energor. Déjeme comentarle que el día de ahora, bajando de Santa Tecla a Los Chorros, encuentra bastante fluido. Mira que es un milagro, pero está bastante fluido. A la altura de Colón usted va a encontrar un pequeño congestionamiento. Por el contrario, pues no tenemos un tráfico pesado, pero tenemos un poquito fluido. Al igual que por Constitución, eso es a esta hora. Más nochecita vengo reportándoles el tráfico, siempre gracias a Mi Super y Gasolinera Energor. Recuerde siempre tomar precauciones y tomar rutas alternas si usted así lo desea.

0: Bamba, pues. Salió de todos para don Edgardo. Buenas tardes, bienvenido, don Edgardo. También por acá, Leti. Saluditos, Leti. Buenas noches. Dice Lupita. Hola, Maritza. Buenas tardes. ¿Cómo está? Saludos, por favor, para mi papito Álvaro y mi hermano Carlos. Saluditos muy especiales de parte de Lupita Castaneda hasta San Nicolás. Para Álvaro y para su hermano Carlos. Para su papito Álvaro, que lo ama mucho, me dice por acá Lupita. Saluditos muy, pero muy especiales. Saluditos para Ernestito. Dice, a mí por qué me tenés que extrañar. Ah, vaya, pues no, ya no lo extraño. Olvídese lo que dije entonces. Saluditos para Carmencita también. Hola, buenas noches.
1: Hola, buenas, Maricita, discúlpenme. Aquí Julio Cuestanón, saludándole. ¿Cree que me puede complacer con una...
2: Buenas tardes, bienvenido.
1: Por lo menos de las similares a las que está poniendo.
3: Sala de espera.
1: ¿Cómo?
3: Sala de espera.
1: Aquí una sala de espera, esperando también que por favor me complazca. Saludando el día del hipócrita, de los hipócritas, dice, va. Entonces, espero que no me vaya a dejar solo en visto, por favor. Aquí estoy disfrutando con mi esposa y una gran amiga. Por favor, no me vaya a ignorar, pues. Gracias. Dios me la bendiga.
0: ¿Cómo va a creer, don Julio? ¿Cuándo yo he hecho eso con usted? A ver, dígame. No, hombre, aquí estamos. Ya le voy a complacer con su cancioncita. Saluditos para niña Carmencita. Saluditos para don Julio Cuetanón. Y para la niña Alba Escalante, por supuesto. Ahí disfrutando del serpazo sabrosón de los Tigres del Norte. Ya le voy a poner la sala de espera. También por acá dice Jonathan, hola, buenas noches. Buenas noches, Jonathan, ¿qué tal? ¿Cómo me le va? ¿Qué se me había hecho? 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Buenas noches, chava, saludito, bienvenido. Y arrancamos así, con un cheque. Titulada el cheque de los Tigres del Norte. 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Y arrancamos con esa canción que fue escrita en 1972.
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0: Saluditos también. Mira por ahí, nos vino a visitar don Edgardo. Saludito, don Edgardo. Saluditos también a su nombre de Dios para Julia. Bienvenida, Julia. Saluditos para Manuelito. Buenas noches, Manuelito. ¿Qué tal? ¿Cómo me le va? Y por acá tenemos a Alexis Jiménez. Dice, hola, ¿me puede complacer con una ranchera lucida? Se llama Si No Me Falla el Corazón. Ya se la voy a dejar completita.
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0: Dice, ay, no, no invente, Ernesto. Deje de estar molestando. Pues se va a quedar hasta las 10. Ya dijimos. Va, creen que Ernesto viene llegando y me ha dejado abandonado todos esos días y ya se quiere ir, ¿no, Ernesto? Vámonos, complaciéndole a Alexis con Si No Me Falla el Corazón.
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3: La canción para papá es gracias a Arturo Guerra y Jaime Andrade, los amigos de la libertad.

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1: Con 50 minutos y continuamos con el zarpazo sabrosón de los Tigres del Norte, gracias a Cafetería y Comida a la Vista Maná. Saluditos a usted que está conectado con nosotros a esta hora de la noche. Bienvenido, saluditos para Luis Castaneda. Saludito, Luis. Qué placer tenerlo por acá. También por acá, saludándonos, Natalie. ¿Ya? Buenas noches, Natalie, ¿cómo me le va? La que esté en el... Mire, yo quiero recordarle que aún puede anotar a su papito para la rifa de la pantalla. Para que su papito se dé gusto viendo los partidos del Mundial. ¿Qué es lo que necesito? El nombre del papito, número de teléfono del papito y desde dónde nos escucha. De esa manera ya estará participando para muchas, pero muchos premios. Saluditos muy especiales para Sari. Buenas noches, bienvenida. Hola, buenas noches, don Misael. ¿Qué tal? ¿Cómo me le va?
2: Hola, hola, buenas noches, mi Maritza. A ver, me complace con el espinazo del diablo.
1: Saludito, don Misael. Ya voy a ver, que ya me queda poquito espacio. Si le alcanzo, le programo. Vámonos, complaciendo con la banda El Carro Roco. Suena el último bloquecito del zarpazo sabrosón, gracias a Cafetería y Comida a la Vista Maná.

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5: Siete de la noche con 6 minutos y arrancamos el baúl de los recuerdos gracias a La Canchita Bar. 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Saluditos para don Misael, hace el milagro la roca. Buenas noches, don Misael, ¿qué tal? ¿Cómo me le ha ido? Bienvenido. Saluditos también para Madeline Gómez. Buenas noches, bienvenida, Madeline. Pase adelante, voy agarrando asiento. Y por acá Luis Castaneda reportándose con nosotros, dice: hola, buenas noches, Marichita, programeme por favor, juro que te amo, de los terrícolas. Dice: yo aquí los escucho clarito, saluditos, Luis, qué bueno, mire, que por ahí está en fiel sintonía el 98.1. También saluditos para Tadeo. Bienvenido, Tadeo, nuevo fiel oyente. Saluditos, Tadeo, qué placer tenerlo por acá. Bienvenido. Y saluditos también por ahí, don Julio Cuetanón y niña Carmencita, junto a la niña Alba, están disfrutando, por supuesto, de la buena programación del 98.1. Saluditos y bienvenidos. Y si usted no se ha reportado conmigo a esta hora de la noche, recuerde que lo puede hacer a través del 7068-2868. Será un placer poderle saludar y poder complacerle. Por acá Tadeo me estaba solicitando La Nave del Olvido. Suena luego de la que me solicitó Luis. Y así vamos con la programación, arrancando el baúl de los recuerdos gracias a La Canchita Bar. Recuerde que también nos puede llamar a nuestra línea telefónica, el 2310-4512. Vámonos con más buena música y ya regreso.
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Y recuerde que estamos en el baúl de recuerdos gracias a La Canchita Bar, nuestro patrocinador oficial. Saluditos muy especiales por acá, reportándose Niña Mari Molina. Buenas noches, Niña Mari, qué placer tenerla por acá. Tenía días que no la veía por estos lados. Saluditos para Lizeth también, buenas noches, bienvenida. Y mire, por ahí me llamaba la niña Cata. Niña Marixa, no me he podido contactar con usted. Pero ella tan chula, llamándome a través de la línea fija. Saluditos para la niña Cata hasta el Carrizal, Chalatenango. Saluditos también para don Jorge Alberto. Bienvenidos. Y ella me estaba solicitando la chiquitita, como siempre. Saluditos, niña Cata, y a toda la linda gente que nos escucha allá en Chalatenango. Saluditos hasta La Palma también para don José. Buenas noches, bienvenido. Y por acá me dice Luis. Antes de que se me olvide, dígame. Divinas. No se preocupe, ya me imagino, Luis. Espéreme. Ya vamos a regañar por ahí. Saluditos a Samau. También yo soy aquí, dice. Saluditos hasta Chalatenango. Bienvenido.

0: Saluditos para Estelita. Ay, mire la tocaya por acá. Buenas noches, Estelita. Bienvenida. Qué placer tenerla por acá también. Mire, no sabía que tenía una tocaya acá, al otro lado de la bocina. Saluditos. Y si usted un día se siente así un poquito chicopalada, o si usted es hombre, solo le voy a decir que se ponga los audífonos y ponga la chiquitita. Y va a ver cómo le cambia el día. Así que vámonos con un bloquecito más del baúl de los recuerdos, gracias a la Canchita Bar.
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2: Siete de la noche con 49 minutos y se nos viene el último bloquecito del baúl de los recuerdos gracias a la Canchita Bar. 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Saluditos para Olivia Marta. Buenas noches, Olivia. Bienvenida. Por acá, Olivia nos ha mandado un audio. Hola, buenas noches.
3: Hola, chula. ¿Me puede poner la canción de Braulio, Noches de Boda?
2: Con muchísimo gusto, Olivia. Ya va a sonar su cancioncita. Saluditos también para Leo Escobar. Hace unos momentos vino él a traer un cupón del Día del Padre. Muchísimas felicidades, Leo. Que la pase increíble con su familia y que disfrute de ese premio. Saluditos para Madeline también. Buenas noches. Y hasta la Cuesta de los Bajíos nos escucha Andrea Rocío con su mami Elsa. Saluditos muy especiales para Andreita. Bienvenida. Y saluditos también para Steven Martínez. Buenas noches, Steven. Qué milagro tenerlo por acá. Miren, Steven me ha solicitado también Detén la Noche de los 007.
4: Estelita.
2: Con muchísimo gusto. Ya se la dejo completita. Por acá tengo un saludito más. Y nos dice Doris. Hola, buenas noches, Maritza. ¿Qué tal? ¿Cómo está?
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2: Dice por acá pensando
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2: en que quiero un saludo para mi negrita. Saludito, Doris, con mucho gusto. Si me brinda el nombre, por favor, para podérsela saludar.
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2: Y saluditos para niña Ana de Paz. Buenas noches, bienvenida. Si usted no se ha reportado con nosotros a esta hora de la noche, recuerde que lo puede hacer a través del 7068-2868.
4: Estelita.
2: Para mí será un placer poderle saludar y poderle complacer.
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2: Y mire, por acá también me han solicitado esa cancioncita.
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2: Cuando estaba chiquita, le voy a contar la historia antes de irme. Tengo un poquito de espacio todavía. Cuando estaba chiquita, yo tenía un vecino que me cantaba esa canción y a mí me enojaba por lo que decía la canción. Pero ella no, ella no me enoja y me gusta mucho mi canción. Yo sé que Levadán no la hizo para mí, la hizo para su maestra, pero a mí me gusta mucho. Y aparte que pues me llamo Estelita, ¿qué puedo hacer? Vámonos complaciendo con Detén la Noche. Ay, Steven Martínez,
4: qué linda que está.
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2: Ocho de la noche con 8 minutos y arrancamos la rocola sabrosona. 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

0: 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Y mire, por acá tengo colita ya. Saluditos para Andrea Rocío y para su mami Elsa. Nos está solicitando Ni tuya ni mía. Por acá también Alexis nos está solicitando consejos gratis. Saluditos para Ernesto. Buenas noches, don Ernesto Melgar. Él nos está solicitando Vuela Paloma y En tu perra vida. Con muchísimo gusto. Y por acá Esperanza. Ella baila sola, me dice. Yo también bailo sola, Esperanza. Así como lo escucho. Prefiero sola que mal acompañada, dicen por ahí. ¿Será? Uy. Qué fuerte fue eso, niña Elsa. ¿Qué me le han hecho? Saluditos hasta la cuesta de los Baguíos. Saluditos también hasta San Pablo, Tacacheco. Tierra de mujeres fieles, dice la llama. Saludito, Chamilet. Bienvenida. Vámonos a echar una corita antes de irnos, espéreme. Vaya, ahí está una corita, pero tenemos cola, las vamos a echar todas de un solo para que no suenen de corrida. Vaya, hoy sí tenemos para gastarlo a lo loco. Vámonos con Gali Galeano, ni tuya ni mía será.
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8 de la noche con 26 minutos. Continuamos poniéndole sabor a su noche. Y la rocola sabrosona sigue sonando. Por acá un par de coritas en cumbias me dijeron. Pero yo no sé si querían que las bailara o que las...

0: Cuidadito. 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Saluditos hasta San Antonio para mi mami y para mi papi que ahí están en fiel sintonía del 98.1. Bienvenidos. Pásenle adelante. Vayan a mover el cuchumo aunque sea un ratito.
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0: Saluditos, Roxanita. Buenas noches, bienvenida. Hasta ganas de bailar me dieron. Baile, Roxanita. Baile. 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
0: Si usted es feliz, nada más le va a preocupar que su felicidad. Saluditos hasta Los Ángeles, California, para Don Nelson Espinal. Bienvenido.

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0: Saluditos para don Bernardino López. Buenas noches, bienvenido, don Bernardino. Qué placer tenerlo por acá. Y por acá tengo una labor social. Ese, buenas noches, podría hacerme un servicio social. Si alguien en la zona de los Guatales o los Amates ha extraviado una llave, las puede venir a traer donde Dimas Portillo. Saluditos para Lupita de Portillo. Así que, ojo, si alguien o usted es de los Amateos o es de los Guatales o pasó por ahí el día de ahora y extravió unas llaves, las puede ir a recoger donde Dimas Portillo. Así que ahí está el dato para que si usted ha extraviado esas llaves, vaya por ellas. Don Dimas se las va a entregar.
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0: Saluditos, saluditos a la terminación 7873. Buenas noches, bienvenida.

0: Y continuamos con la rocola sabrosona. 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Por acá vamos a poner las coritas de ese bloquecito. Vámonos con esa rica música. Grupo Coco Lluvia. Suena a través de la Rocola Sabrosona, gracias a Ferretería C&M.
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0: Por acá continuamos con la rocola sabrosona. Se lo di todo a mi mami que me dice, échame dos coritas, vaya, ahorita se las echo.
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0: 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Vaya, ahí están las coritas de mi mami. Ella me está solicitando cancioncita de Luis Ángel el Flaco.
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0: Para los que no saben, mi mami es fan de las canciones del Flaco.
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0: Y la envicié yo. Saludito, mami. Por ahí está con todos los

0: Sí, ando sueño, gente.
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0: a mí el sueño no me quita. Claro. Pero de verdad que no me quita.
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0: pues ya se está tardando. Saluditos a usted que nos está escuchando a esta hora de la noche. Ya solo nos va quedando una horita completa de buena música, buen ambiente. Y por supuesto, la mejor compañía, Radio Sabrosona 98.1 FM, la radio que manda. 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
1: No más

0: Vámonos, suena Luis Ángel el Flaco en la Rocola Sabrosona, gracias a Apartería C&M. Vámonos con más buena música.
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2: Abrazando.
1: Saluditos para Jaime, buenas noches. Jaime me le agarró la tarde ahora, pero él me está solicitando el hoyo de los temerarios. Bienvenido, ya se lo voy a dejar completito. 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Buenas noches, don Wilfredo, saluditos, bienvenido hasta Las Flores. Y por acá también reportándose don Antonio, buenas noches. ¿Qué se me había hecho? Dice don Antonio, yo aquí he estado. Yo no me había ido para ningún lado, don Antonio. Pero ponga de claro, pues, él o yo.
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0: como dice.
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0: Vámonos con el último bloquecito de la rocola sabrosona y suena capaz en la sierra con Te vas a arrepentir.
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0: noche con 56 minutos. Y yo me voy, pero regreso el día de mañana, si Dios así lo permite. Solo quiero recordarle que papá Dios lo ama mucho. Y que si a lo mejor ese día no fue el mejor día, tenga la certeza de que Dios no lo dejó solo. ¿Cómo? Y vendrán días maravillosos.
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0: Llenos de bendiciones de Dios. Pero no se olvide también de ser agradecido con papá Dios. Así como a nosotros nos gusta que nos traten bien, a él también. Y no nos olvidemos agradecerle cada noche que vamos a descansar. Cada día que despertamos. Si Dios así lo permite, nos escuchamos el día de mañana a partir de las 5 de la tarde. Yo me voy, pero regreso mañana. Se me portan bien. Que papá Dios me los cuide donde quiera que vayan. Y que les dé un día lleno de bendiciones. Chao, bye, feliz noche.
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0: muchas gracias por estar aquí. Elegantes de Jerez, gracias señores por estar esta noche compartiendo.
1: Afortunados, agradecidos y bendecidos por la invitación. 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Vamos a echar una de las inolvidables, ¿cómo ve?
0: De las bonitas. Márcale, Efraín, por favor.

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0: Mi gente, mi compadre Jorge tenía este sombrero por ahí guardado y se me vino a la mente un corridazo de allá 100% de Tierra Caliente, titulado Chema Arroyo. 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

0: muchas gracias por estar aquí, Elegantes de Jerez. Gracias, señores, por estar esta noche compartiendo.
1: Afortunados, agradecidos y bendecidos por la invitación. Es un honor para nosotros formar parte de este aniversario, de esta su fiesta. Vamos a echar una de las inolvidables, ¿cómo ve?
0: De las bonitas. Márcale, Efraín, por favor.

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0: placer tenerlos esta noche junto con nosotros. Muchas gracias por estar aquí, Elegantes de Jerez. Gracias, señores, por estar esta noche compartiendo.
1: Afortunados, agradecidos y bendecidos por la invitación. Es un honor para nosotros formar parte de este aniversario, de esta su fiesta. Vamos a echar una de las inolvidables, ¿cómo ve?
0: Las bonitas. Márcale, Frame, por favor.

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1: Son las 5 con 21 minutos.
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Te doy gracias, Padre, y levanto las manos para que tu bendición siempre siga cuidando mi familia, mi trabajo, mi hogar. Gracias, papito Dios, porque supe y conocí la santísima voluntad tuya. Gracias por ese día tan maravilloso que nos has dado, Padre, porque nos has permitido siempre que sea tu santísima voluntad. Gracias por todas aquellas personas que están en este momento dándole gracias a Dios. En cada hogar, es momento, hermano, amigo, es momento de darle esos minutos, esos segundos a papito Dios, darle las gracias, siempre acordándonos de Dios Todopoderoso, de nuestro Señor. Mire, ya vio a su alrededor, tiene trabajo, tiene comida, todo es voluntad de Él. Si no es voluntad de Él, no se mueve ni siquiera una hoja de un árbol. Gracias, Padre, por este día tan maravilloso que nos has regalado, que nos has permitido este día nublado, este día de sol. Porque sé que a pesar de todo, Padre, tú no te olvidaste despertar a mi familia, despertarme a mí, Padre. Gracias. Te pido que no nos abandones este día, que nos acompañes en cada uno de los pasos que vamos a dar. Bendice ese medio de transporte que nos vamos dirigiendo en este momento, Padre. Bendice ese microbús que anda trabajando ya buscando el pan diario. Gracias, papito, porque para ti no hay nada imposible. Yo sé que ya tienes listo, Padre, ese día tan maravilloso que nos vas a regalar para todos nosotros. Bendito y alabado sea tu santo nombre. Quédate con nosotros, acompáñanos en este día. Danos salud, danos comida, danos siempre esa sabiduría de entender al prójimo, a esas personas que no tienen que comer en nuestro hogar, en otros hogares. Dale, Padre, enséñales a pescar. Tú que eres pescador de hombres, enséñales, Padre, a toda aquella persona que está postrada en una cama, dale esa paciencia, dale esa sanación que pueda salir adelante, Padre. Bendice el camino, la salida y la llegada de cada una de las personas. Gracias por este día tan maravilloso que me has regalado, Padre. Quédate siempre con nosotros. Acompáñanos, acompaña a esas personas que tienen encendida la radio. Esa radio sabrosona que es un instrumento. Acompáñanos siempre. Todo es posible, Padre. Todo, todo. Para ti no hay nada imposible. Ponle cualquier carga al Rey de Reyes y Él será quien te haga salir victorioso. Gracias, papito, quédate en el nombre tuyo. Acompáñanos en este día tan maravilloso. Que no nos falte el alimento, que no nos falte la salud. Gracias, papito. Bendito seas. Gracias.

0: Y aquí presentamos ese agradecimiento a Dios Todopoderoso. Ya sabe, mi turno siempre, siempre. Después del primer bloque nos vamos a acordar de Diosito Todopoderoso. Siempre lo vamos a poner en nombre de Él. No importa la religión, no importa la fe, Dios es el único. Papito, Jesucristo. Gracias. Gracias, amigos. Vamos a seguir nosotros con la programación general acá en la radio que manda Sabrosona 98.1 FM. Si le ha gustado la oración, hágamelo saber. Ustedes son los que hacen posible estas oraciones. Así que gracias. De ese turno siempre va a estar bendecido, ¿o no? ¿Le parece?
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1: Así que recuerde que el tráfico, gracias a Mi Súper, el súper de todos los opicanos, y Gasolinera Energor, que hoy cierran hasta las 10 de la noche. Si usted sale de San Juan Opico, déjeme contarle que el tráfico se complica un poquito llegando a Claudia Lara por el sitio del niño, pero es leve, ¿verdad? Luego, si usted va a dirigirse hacia Santa Tecla, sí está complicado, pero a la altura ya de una residencial que está, la primera residencial que usted encuentra a mano izquierda, desde el Centro Comercial Pasatiempo, ya está zona roja. Así que ármese de paciencia, porque la trabazón llega hasta después del Balneario de Los Chorros. Para bajar Los Chorros está, pues está disminuido el tráfico, está bastante flexible, así que el otro lado de Quetzaltepeque no han reportado hasta el momento accidentes. Disfrute siempre el su camino a su trabajo, escuchando la radio que manda, por supuesto. 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Seguimos con más.
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7: Vamos a continuar cuando son las 6 de la mañana, 6 de la mañana con 3 minutos. 6 de la mañana con 3 minutos. ¡Ey! Una hora pasado, imagínense. Y ahí estamos ya con todos los power. ¡Ey! Ayer en el fútbol se clasificó México a la siguiente ronda porque ya 6 puntos, ¿verdad? Ya solo le quedan. Creo que se va a enfrentar, si no me equivoco, a República Checa, algo así creo que se llama. 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Seguimos nosotros con el amanecer sabrosón, gracias a Arturo Guerra y Jaime Andrade, los amigos de la libertad. Vamos con más, ¿le parece?
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1: Son las 6:20.
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0: 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Esta canción es original del señor Antonio Aguilar. Esta es otra versión, mire, se suena bien, suena bien. 6:40 de la mañana. Dígame en casita qué está haciendo. Ya está haciendo la limpieza, ya está haciendo el desayuno, ya está haciendo el oficio. Ya está en el terreno, ya anda en la milpa. Saluditos para todas aquellas personas que andan ya trabajando el campo. Vamos a ir a una pequeña pausa publicitaria. Venimos con más del Amanecer Sabrosón. 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
7: 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Hermano, usted le ha hecho un daño. 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Hermano, si usted siente que no es normal lo que tiene, porque la brujería no es normal, si la persona tiene que sentir cuando es una enfermedad de Dios y es una cosa postiza maligna. Cuando es una cosa postiza maligna, aquella persona pasa aburrida, deprimida. Cuando una persona, usted con una enfermedad de Dios, usted se toma un acetaminofén, se toma una Virogrip, se toma una Tylenol, se toma cualquier pastilla para que dolama del cuerpo, aquella Tylenol que se toma, siente que el cuerpo le cambia. 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
5: 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Continuamos con más de la buena música, por supuesto, acá en la Sabrosona, la radio que manda. 7.5. 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Seguimos. 7.5, complaciendo algo norteño. Ayúdame a creer, me estaban pidiendo hasta San Felipe, con gusto. Ayúdame a creer de los grandes señores. Ey, los Tigres del Norte. 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
1: Queremos dedicarle esta canción con mucho cariño a todos ustedes, especialmente para alguien que está aquí con nosotros, el amor soñado.
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2: Quisiera.
1: 7:19. Tengo que ir a una pausa.
2: Que regreses, pero aquí.
1: Pero antes vamos a escuchar un audio aquí a nuestro buen amigo ahí, Alonso. Vamos a escuchar.
3: Pase, por favor, amigo, pase este mensaje al aire.
1: Dígalo.
3: Quisiera el consejo de una persona.
1: Ajá.
3: Más de una mujer que tenga más de 40 o 40 años.
1: No, hijo de puya.
3: Por favor, si me pueden dar un consejo o me pueden escribir a mi número 71-48-60-78. Soy Vladimir Alonso. A ver si pasa este mensaje al aire, amigo.
1: No, hombre, ahí está, amigo, ahí está. Ey, aquí es el quien te quiere también, hombre, no se preocupen. Vaya, señoras solteras de 40, dice, señoritas. Señoras, no hay problema. Mujeres quiere, dice, que está ya lo están fregando, ¿verdad, compadre? Bueno, ey, ahí está, no se preocupe, compadrito. Ahí está, ya le dimos el número, a ver qué persona le escribe, ¿verdad? Así que usted tranqui ahí con todos los power. 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Vamos a una pausa y ya venimos con más acá en la radio que manda. Ey, dinámica para el día de, bueno, para premiar al padre. Gracias a nuestro buen amigo Arturo Guerra y Jaime Andrade, ya les vengo contando, ¿ok? ¿Le parece? Vámonos con más acá en la radio que manda. Pausa. Y ya venimos con más aquí en la radio que manda.
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7: Son las 7 y 24 minutos.
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1: 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Así que el sábado nos vamos a ver aquí a partir de las 2 de la tarde, ¿le parece? Anote, anote, anote. Mande su nombre de su papá si no lo ha anotado.
2: Hasta veces.
1: Si ya lo anotó, ahí el mismo sistema nos da ahí que ya está anotado, ¿verdad? No hay problema.
2: Quiero que recuerdes.
1: Y también, hey, vamos a ver a Calibre 50 Metapan. Ya le voy a venir contando una dinámica. Hey, si quiere ir con nosotros, vamos. Tenemos una mecánica ahí para ir a ver a Calibre 50 de Choto, gratis, a Metapan.

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0: 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Ahora sí, vamos ya a vender y venimos con más. Mire de los caminantes, saluditos ahí para nuestra buena amiga Mari Recino, ¿verdad? Mari Recino, creo que. Cristina Recino, si no me equivoco, espéreme. No, Mari Recinos, saluditos especiales. La siguiente canción, la otra canción que me pidió de los caminantes no se la tengo. Pero sí le tengo Triste Recuerdo y le voy a poner otra, oiga. Así que vamos a una pausa y venimos con más.
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0: 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Te presentamos el tráfico. Si usted sale de la carretera de San Juan Opico y se dirige hacia Santa Tecla, va a pasar por el Claudia Lar. Por el sitio del niño tenemos un poquito de tráfico, hay complicado el tráfico. Tenemos bastante tráfico en ese momento, una retención de más de 8 minutos antes de llegar a Claudia Lar. Luego se va a incorporar el Claudia Lar y se va para Santa Tecla. También tenemos ya complicaciones desde la primera gasolinera, pues no vamos a decir la marca, pero la primera gasolinera que va para Los Chorros ya hay tráfico complicado. Ármese de paciencia, mis buenos amigos. Si viene de Ciudad Arce, nada más un pequeño tráfico llegando al Claudia Lar, quizás para comprarse la gente que va para Sonsonate y o para San Salvador, ¿verdad? Que salte Peque. Luego que salte está despejado al momento, no hay muchas complicaciones. Al llegar un poquito, al llegar a que salte por lo mismo redondel, ¿verdad? Para incorporarse a Constitución o que salte Peque para entrar. Y pero ya está despejado, ¿verdad? 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
1: Buenos días, don Ronald. Gusto escucharlo.
2: Gracias, gracias.
1: Nos alegran todas las mañanas y todo el día.
2: Muchísimas gracias.
1: Yo quiero ver si me puede poner la canción de Los Caminantes, Fue Ayer. Por favor, soy Gladys Martínez de Escondida.
2: Complaciéndole, sí, rapidito, no se preocupe. Gladys Martínez, ya sé, no se había reportado, pero aquí le voy complaciendo.
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2: 7:50, aquí en la radio que manda, sabrosona. Mi turno, ustedes lo hacen, ya sabe, está con el que manda, Ronald Torres. Y ustedes mandan conmigo, pidiéndome lo que usted quiere escuchar.

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0: tú lo decidiste, complaciendo hasta la abuelita ya de Andreita. Andreita nos estaba pidiendo esa cancioncita. Mire, ya son las 8 de la mañana. Recuerde que vengo a las 8 con Buenos Días con Bronco, gracias al Laboratorio Clínico ClinMedDC, donde te ofrece todo tipo de exámenes generales y especializados. 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Pausa. Y mire, si usted quiere música de Bronco y me manda un audio pidiéndome las canciones de Bronco, hola Ronald, ¿qué tal? Quiero tal y tal canción de Bronco. Arre, si me dice mi código, yo le complazco con dos canciones de Bronco, ¿le parece? Pero mándeme un audio, ¿le parece? Vamos a darle una pausa y luego venimos con el amanecer, con Buenos Días con Bronco. 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Termina. El amanecer sabrosón de gracias a Arturo Guerra y Jaime Andrade. Recuerden que estamos anotando para las dos pantallas que se van el sábado. Pausa y venimos.
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0: Arranca. arrancamos, arrancamos el Buenos Días con Bronco gracias al Laboratorio Clínico ClinMed DC. Buenos Días con Bronco, gracias a ellos. Y les dije, si me mandan audios y pidiéndome las cancioncitas, diciéndome mi código, ¿verdad? Yo le complazco. Vamos a escuchar ya los audios. Me gustan que ya mis comadres, mis compadritos y mis compadritas, ¿verdad? Como Andreita, ya se activaron. Vamos a escuchar por acá.
9: Don Ronald dice a mi mamá si le puede complacer con una canción de Bronco, Llorando Bajo la Lluvia, por favor. ¡Arre!
0: Eso, Andreita, eso, ¡arre! Y me dijo, Llorando Bajo la Lluvia. Iniciamos entonces, así, música, maestro. 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

0: Ay, ay, ay, ¿cómo se llama? Le hemos entrado con todo, ¿verdad? Con todo, eso me gusta, mis turnos que se activen, mis compadres, mis comadres, mis comadritas, también mis compadritos. Hey, compadre, comadre, ahí está, mire, ahí está, me llega. Vilmita, Vilmita, ya se reportó también Vilmita, me llega ahí Vilmita, dígame, ¿qué le puedo ayudar?
1: Hola, hola, ¿qué tal, Ronald?
0: Hola,
1: ¿Cómo has estado?
0: bien, ¿y
1: Buenos
0: usted qué tal?
1: días.
0: Bien.
1: Quiero que me regale dos
0: Dígalo,
1: canciones.
0: dígalo, hable.
1: Basta, mi corazón duro. 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
0: Arre, entonces, Vilmita, con la siguiente, complaciéndole.
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1: Bueno, el tip de belleza de este turno, gracias a Millo Estudio y William Acosta, para que tu manicure dure más tiempo, evita usar uñas, uñetes, dice, como herramientas para abrir objetos. O sea, dice que para que tu manicure dure más tiempo, evita usar tus uñas como herramientas para abrir objetos. Un pequeño cuidado hace la diferencia. Ah, ok, o sea que no ande abriendo latas con las uñas, ¿verdad? Si se hace su manicure ahí, con cuidadito, ¿verdad? Así que ya sabes, ese fue el segmento. 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Vamos con más, aquí en la radio que manda. Ya vengo complaciendo con más.
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2: Son las 8 con 21 minutos.
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1: Bueno, les dije que en este turno, si me mandaba un audio pidiéndome musiquita, le complacía dos canciones y decía mi código. ¿Sabe cuál es, verdad? Ahorita le doy un ejemplo por acá.
5: Hola, Ronald. Hola. Buenos días. Buenos días. Feliz turnito. Y gracias. Pues feliz fin de semana también. Me podría complacer con una de Bronco, Amor Total, porfis. Y arre, compadre.
1: Arre. Seguimos complaciendo gracias al Laboratorio Clínico CleanMed DC. Buenos días con Bronco.

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0: cantando.
1: Por ahí estamos complaciendo hasta Buena Vista, hasta Buena Vista, complaciendo Lágrimas, Sal y Limón. Saludos para mamá Elsa, dicen por ahí. Saluditos especiales de parte de su servidor Ronald Torres. Recuerde que siempre nos escuchamos de 5 de la mañana a 9 de la mañana, de lunes a viernes. De 5 a 9. Siguiente cancioncita entonces. Y de ahí venimos a una pequeña pausa publicitaria para culminar, terminar con el Buenos Días con Bronco. 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

Bueno, mis buenos amigos, muchísimas gracias por haberme aguantado estas 4 horas que estamos de turno. Gracias. Pasé lista, mis comadres, mis compadres. Ahí estamos ya, todos me llegan, se activaron. A todos, muchísimas gracias. ¿Sabe qué? Nos vemos el lunes de 5 a 9 en mi horario normal. De 5 de la mañana a 9 de la mañana. Y el sábado. Bueno, mi gran amigo Arturo Guerra me ha invitado a ser parte de esa gran rifa, así que nos vemos por acá el día sábado a partir de las 2 de la tarde acompañando a mi buen amigo Arturo Guerra, Jaime Andrade, en la rifa de las 2 pantallas de 42 pulgadas que se van el sábado. Anote ya a su papá si no lo ha anotado. Aquí al 7068-2868, nuestro número de cabina. Que sea parte, ey, para que sea parte de esa tremenda rifa que vamos a tener el día de mañana. A las 2 de la tarde nos vamos a ver por acá, gracias a Arturo Guerra y Jaime Andrade, los amigos de la libertad. Vamos, entonces, con esa me despido. Muchísimas gracias. Que nos vaya bien el resto del día.

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1: 9 de la mañana con 8 minutos. Hola, hola, muy buenos días. Ya nos encontramos por aquí nuevamente.
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1: Y le vamos a acompañar hasta la 1 de la tarde.
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1: Agradecerle las horas anteriores a Ronald Torres, quien estuvo desde las 5 de la mañana en punto con ustedes. Así que bienvenidos a todos. Y arrancamos de esa forma esta mañana. Así como dice la cancioncita. En este viernesito. Y el cuerpo lo sabe. Bienvenidos a todos. Y empezamos siempre con información para todos ustedes. 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
1: Por aquí tenemos varios mensajitos, ya vamos a ir saludándolos a todos.
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1: Empezamos con la mejor, qué linda, muchísimas gracias. Saluditos a Beatriz Hernández. Vamos a empezar con un poquito de salsa por aquí. Vamos a poner un poquito de cada uno. Así que alguna cancioncita en especial, recuerda que estamos en Radio Sabrosona 98.1. Así que vámonos con esto, pues.

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1: Son las 9:21.
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Nuestro compromiso con la educación continúa por el futuro de El Salvador. Dos escuelas por día, un año renovando escuelas. Así que estamos en el segundo bloquecito en programación regular. Y por aquí me estaba saludando Andreita. Saluditos a Andreita y a su mamá. Me dice, me puede complacer con Me Quiere a Mí de Grupo Escándalo. Claro que sí, gracias por sus buenos deseos. Que tengan un excelente día. Bendiciones para ustedes, saluditos a todos. Buenos días, hermosa. Muchísimas gracias. Aquí estamos siempre en la fiel sintonía de Radio Sabrosona. Así que vámonos con esos bloquecitos por acá. Y nos vamos a ir complaciendo hasta la Cuesta de los Bajíos.

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0: La canción para papá es gracias a Arturo Guerra y Jaime Andrade, los amigos de La Libertad.

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3: 9 de la mañana con 49 minutos. 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
3: ¿Para qué nos vamos a ir con ese bloquecito? 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Vámonos por acá bailando un poquito. Nos faltan 10 minutitos para las 10 de la mañana. Recuerde que a las 10 de la mañana venimos con el 4x4 de Julián Álvarez. Así que alguna cancioncita que quiera escuchar, con muchísimo gusto se la podemos programar. Recuerda que tenemos el 4x4 de Julián Álvarez.

Y llegamos a las 10 de la mañana con 3 minutos. 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Pero a mí no me importa. Nos vamos a ir a un pequeño corte comercial. Y ya regresamos con más, recuerde. Venimos con el 4x4 de Julián Álvarez, gracias a Carlos Argumedo.

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2: Bueno, mis queridos hermanos, nuevamente con ustedes el hermanito Tacuari, llevándoles otro programa, dándoles siempre gracias al Señor y a todos y cada uno de ustedes por su bonita sintonía. De verdad que para nosotros es de mucha alegría llegar a transmitir este programa, porque nos damos cuenta que son muchas y muchas las personas que participan a través de sus llamadas, a través de sus mensajes, y también las personas que nos están visitando en San Pablo Tacachico el día lunes y el día viernes. 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Muchas veces los animales se enferman, los animales no adelantan, los animales no dan la leche como debía ser. 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Porque hay personas que me dicen, hermanito Tacuari, yo siembro mis cosechas y muchas veces no recojo ni siquiera la semilla. Siembre este secreto en la mitad del terreno donde usted va a hacer su siembra, para que vea cómo va a ver usted una cosecha frondosa, una cosecha hermosa, una cosecha abundante. Este secreto es totalmente regalado también para todas las personas que tengan la oportunidad, las personas que van a sembrar sus granos, ya sea de frijol, de maíz, de sorgo, cualquier grano, arroz, lo que usted vaya a sembrar, siembre este secreto en la mitad del terreno donde usted vaya a sembrar sus cosechas, para que vea cómo va a tener una cosecha frondosa, una cosecha hermosa. 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Un saludo muy especial a todos los hermanitos que nos sintonizan en Las Pilas, que nos sintonizan en Los Hornos, que nos sintonizan en Las Palmas, que nos sintonizan en San Ignacio. Hay muchas personas que vienen a visitarnos de todos estos lugares. Y también a las personas que nos sintonizan en la Nueva Concepción, en Aguacaliente, en Los Planes, y en San Pablo Tacachico, en San Juan Opico, en San Medina, en Quetzaltepeque, en La Joya de Serén, en Ciudad Arce, en tantos y tantos lugares en todo el Departamento de la Libertad, donde llega esta prestigiosa emisora. 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Todas las personas que tengan la oportunidad de llegar este día viernes y el próximo lunes a la consulta estarán recibiendo el despojo de la millonaria. 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Es algo muy especial para que haga una limpia en su negocio, para que despoje toda energía negativa que se interpone en el progreso de su negocio. Hay personas que colocan un negocio los primeros días bonito, llega la clientela, venden, pero a los pocos días comienzan a ver un cambio adverso, la clientela se va, el dinero se pierde, todo sale mal. Entonces, porque hay envidia. Las envidias existen, la maldad existe. Por eso yo le digo con el corazón en la mano, mi querido amigo, mi querida hermana, si usted algo raro ha notado en su vida, su suerte le ha cambiado, trabaja y trabaja y no progresa nada, el dinero que llega a sus manos se va como el agua entre los dedos, mantiene triste, angustiado, desesperado, no haya ni qué camino agarrar, marque ahorita mismo al 64-52-38-33 o al 74-84-76-67. 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En este día ya.
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1: Son las 10 con 29 minutos.
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0: 10 de la mañana con 45 minutitos. Y 15 minutitos nos separan ya de las 11 de la mañana. Y yo les traigo una sorpresa. Ya se van a dar cuenta en un par de minutitos. Tenemos una sorpresita para todos ustedes. Así que pendiente de nuestras redes sociales.
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0: Pendiente de nuestras cuentas de TikTok.
1: Lo siguiente.
0: ¿Estará lo máximo en deporte? Dice, claro que sí. José Antonio Rivera, saluditos. También al señor Vázquez por aquí.
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1: Que vaya para El Salvador.
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1: A comer la...
0: Saluditos, gracias, muchísimas gracias por sus buenos saluditos por acá.
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1: Que coma mucho cuzuco.
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1: Pa' que sea un buen cemental.
0: Así como su papá, dice el garrobero por acá.
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0: Así que pendiente de nuestras redes sociales, en un par de minutos se van a dar cuenta de lo que les estoy platicando por acá.
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0: Así que pues vamos a ir con este bloquecito de cumbias.
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3: Once de la mañana con 5 minutos. Y hoy sí vamos a dar inicio a una cita con los temerarios. 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
3: 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Y como les dijimos por acá, venimos bien regalonas. Tenemos un par de entradas por ahí con Yami, así que los invito a que se vaya a nuestro TikTok. Y por ahí vamos a estar regalando 6 entradas.
4: Olis.
3: 6 entradas, les decía yo que les íbamos a regalar. Olis.
4: Olis, sabrosones. ¿Quién? Ah, por acá estoy acompañando a Leslie. No crean que soy de intrusa robándole el turnito. Simplemente estoy echándole la manita porque hoy venimos regalones.
3: Regalones, regalones, venimos el día de hoy. Les contamos de qué se trata.
4: Saluditos,
3: la dinámica.
4: Rauda. Saluditos a todos los sabrosones que están conectados por acá. Este día yo estoy acompañando a Leslie un ratitito. Saluditos, Andrea Rocío, porque venimos regalando entraditas, así que pendientes. El día de mañana hay un baile y creo que ustedes el día miércoles vieron a Leslie por ahí en un live donde estaban comandos de salvamento.
3: Así es, por ahí el día miércoles tuvimos una entrevista con el director de Comandos de Salvamento, que nos estaba haciendo la atenta invitación a celebrar su 10º aniversario. Muchos años de trabajo, de esfuerzo de Comandos de Salvamento para ayuda a toda la comunidad.
4: Así que pendientes, sabrosones, se vienen unas preguntitas de examen. Pónganme atención porque después venimos haciendo las preguntas con Leslie. El día de mañana, sábado, hay un gran baile celebrando los 10 años de Comandos de Salvamento de Ciudad Arce.
3: Así es, de Ciudad Arce.
4: Entonces, ellos celebrando sus 10 años van por acá a tener un baile con disco móvil Avatar. Y entonces, quiero que usted me ponga atención porque fácil, fácil, si es posible, anote, busque un lapicero. Primer amor de los temerarios, dicen por ahí.
3: Ya la vamos a ir complaciendo.
4: Dice que el baile será en el centro de Ciudad Arce, la entrada $6, la calle donde lo van a realizar Francisco Gavidia. Y a las primeras personas que compren en taquilla de 6:00 p.m. a 8:30, serán las entradas al 2x1. Así que aprovechemos, sabrosones, vamos por acá a hacer las preguntitas. Creo que ustedes ya nos pusieron más que atención. Vamos compartiendo el like. Las personas ganadoras tienen que mandarnos la fotito de Dui, el nombre completo y el número de teléfono, porque el día de mañana ustedes van a tener esa entradita para el baile. Pero si usted cree que no va a ir a ese baile, hay que darle la oportunidad a otra persona. Así que sabrosones, pendientes, 7068-2868. Por acá estamos acompañando a Leslie Rodríguez en esa dinámica. Así que creo que ya no vamos a hablar más nada, porque venimos con Leslie haciendo unas preguntitas.
3: Así es, queremos que nos escriban al WhatsApp de la cabina. ¿Cuántos años se cumplen de Comandos de Salvamento? ¿Cuántos años se están cumpliendo de aniversario? El primero que nos envíe esa respuesta se gana una entrada. Recuerde, tiene que escribirnos al número de cabina.
4: 7068-2868.
3: El primero que nos envíe esa respuesta.
4: Así es, felicidades para Leti Aguilar. Necesitamos que nos mande la fotito de Dui. Necesitamos que nos mande el nombre completo. Y ahí nosotros vamos a, dice por ahí Beatriz Hernández, 10 años. Eso, felicidades.
3: Ya tenemos una ganadora de los 10 años de aniversario. Por aquí tenemos a Leti. Leti, envíenos su foto de Dui.
4: El nombre completo,
3: por favor. Ya tenemos la primera ganadora.
4: La primera ganadora. Así que vamos con la segunda preguntita.
3: Eso, ya la tenemos por aquí. Ya la vamos a anotar.
4: Ya le vamos a dar nosotros por ahí los datos. La segunda pregunta, porque son 6 entradas, son 6 preguntas diferentes. Atención. El primero que mande los mensajes al 70-68-28-68, ese va a ser el ganador. Saluditos, vamos a ver por acá. Vaya, agregue el número 70-68-28-68. 70-68-28-68 a todos los sabrosones. Segunda pregunta de examen. Pendientes a los que están ahí mandando mensajito.
3: Hay una promoción de taquilla de 2x1. ¿A partir de qué horas es y hasta qué hora llega? Ajá. A ver, la primera que me conteste por aquí y nos mande esa respuesta, será la ganadora o el ganador, chicos.
4: Vamos a ver, Yami dice por ahí, ¿qué horas?
3: Aquí dice, espéreme, Yami dice por aquí, ¿quién es Yami?
4: Fátima Yamilet dice García.
3: Espéreme, pero me mandó incompleta la respuesta, mándemela.
4: De 6 a 8:30.
3: Ah, de 6 a 8:30.
4: Sí. ¡Eso! ¡Saluditos! ¡Felicidades! Mándenos, por favor, la fotito de Dewey.
3: La fotito del Dewey, su nombre completo, por favor, y su número de teléfono. Yami, usted que fue no ganado. Mire, le salió una tocaya.
4: Sí, saluditos, tocaya, dice Fátima Yamilet de Los Bajíos, es ella. ¡Eso!
3: Vaya, hoy sí.
4: Vaya, segunda pregunta de examen. Saludito, vaya. Rapidito, aquí va a ser el ganador el primero que escriba. Y eso es lo que me gusta, que están ahí ustedes atentos. Tercera pregunta de examen. ¿En qué lugar de Ciudad Arce, en qué calle? Dígame usted exactamente el nombre de la calle donde van a realizar el baile.
3: La calle donde van a realizar la fiesta.
4: Vamos a ver, por ahí tenemos a 4 personas mandándonos mensajes. Vamos a ver quién es la primera ganadora.
3: A ver. No me
4: pidas una explicación. Solamente los que no han participado tienen que seguir por acá.
3: A ver, los que no han participado y no se han ganado premios, esas personitas pueden participar. Si usted ya se ganó un premio, ya no. Démosle la oportunidad a alguien más. Escríbanos, Bertilia González, escríbanos al número de cabina 70-68-28-68 y recuerde mandarnos su nombre completo, número de teléfono y la fotito de su Dewey, por favor. Si usted ya ganó, demos la oportunidad a alguien más. Aquí tenemos a alguien, a Bertilia González. Escríbanos el número de cabina.
4: 68-28-68, hay que mandar el mensajito. Y ahí nos manda la fotito de Dewey, porque es justo exactamente lo que nos han solicitado las personas de Comando de Salvamento. ¿Qué dice por ahí?
3: Dice, 10 años se está cumpliendo, dice Comando de Salvamento de Ciudad Arce. ¿Pero en qué calle se va a hacer el baile? A ver, ¿en qué calle se va a hacer el baile? Eso nos falta que nos diga. Por acá nos están complementando. Recuerde complementarnos los datos. Número de Dewey, fotito del Dewey, número de teléfono y su nombre completo. A ver.
4: Vamos a ver.
3: Tenemos a Olivia Marta. Tenemos un audio. ¿Lo escuchamos?
4: Vamos a escucharlo por ahí.
3: Vamos a ver qué nos dice.
4: Saluditos, DJ Ronald. Saluditos a todos los sabrosones que se van conectando. Vamos a ver.
5: Hola, chula. Buenos días. Gusto escucharle. Quiero que me ponga la canción cuando ponga las 2x1 de las 12. Después de Los Temerarios, quiero la canción El Último Trago del Grupo Libra. Del Consumidero le hablo.
3: Saluditos a Olivia Marta. Mire, por aquí nos dicen calle Gavidia, dice.
4: ¡Eso! Mándenos la fotito de Dewey, dice por acá, señor Vázquez. Mándenos la foto del Dewey.
3: Mándenos su nombre completo, número de teléfono y la foto del Dewey.
4: ¡Eso! ¡Gracias, Ronald! ¡Saluditos, DJ Ronald! Saluditos a todos los sabrosones. Vale. Viene la otra pregunta, así que pendientes ahí, sabrosones. Vamos a ver la pregunta número 4, ¿verdad?
3: Facilito.
4: Vamos a ver. Aquí está. Vamos a ver. El precio de la entrada para el baile del día de mañana. Saluditos hasta España, Randy.
3: Señor Vázquez, envíenos, vaya, complementenos allí, los datos. A ver.
4: Vamos a ver.
3: $6 dicen por aquí.
4: Eso, vamos a ver el número.
3: $6 dice, vaya. Antonio, ¿se lo ganó?
4: Eso, mándenos la fotito de Dewey, por favor.
3: $6 la entrada, ya tenemos un ganador. Envíanos, complementenos los datos, Antonio. Andrea, para mi hermana, dice, vaya. Tenemos otra preguntita por ahí.
4: Ya finalizó, Andrea, pero vamos con la número, ¿qué? 5. Pregunta número 5. Vaya, facilita. ¿Dónde será el baile? ¿Dónde será el baile? El lugar donde será el baile.
3: ¿Dónde va a ser el baile? A ver, ya se los habíamos dicho. ¿A dónde será el baile? Centro de Ciudad Arce, dicen por aquí. Vaya.
4: Eso.
3: Mándenos su nombre completo, número de teléfono.
4: La vida es bella, dice por acá.
3: La vida es bella. ¿Quién es la vida? Mándeme su nombre porque la vida es bella. Yo sé que la vida es bella, pero no se llama así. Tenemos una última.
4: La última, ya la última preguntita. Vaya, la última pregunta ya, listos y pendientes. Son varios mensajitos, nosotros queremos responderles a todos, pero lastimosamente ustedes saben que tenemos que ver los primeritos que están pendientes y es lo que nos gusta, porque al 7068-2868 están mandándonos todo. La quinta pregunta es, nuevamente quiero que ustedes me digan quiénes son los organizadores de dicho evento. Al primero que me caiga el mensaje a ese, con mucho gusto.
3: Y de paso, díganos qué disco móvil va a estar acompañándoles en esa gran noche. ¿Qué disco móvil va a estar y a dónde?
4: Al primero que mande el mensaje es el ganador de esa... ¿Sería entrada Cruz Verde? No, Cruz Verde no, Danielito. Es parecido, pero no. Eso sí nos corrigieron ellos. Vamos a ver, Andrea Rocío manda
3: Comando de Salvamento con Avatar.
4: Pero dice, ya había ganado él, lastimosamente. No nos ha mandado ni siquiera el DUI.
3: Nos tiene que complementar los datos, si no.
4: Antonio Alberto, solamente es una entrada, así que necesitamos que nos mande el DUI de la entrada. Usted adivinó que eran $6. Vamos a ver.
6: Comando de Salvamento y va a estar la disco móvil Avatar.
4: Vale, necesitamos, Andrea Rocío, la foto de el DUI. Vale, así que la última.

0: bien, no nos han complementado los datos. Por aquí tenemos al señor Ayami, nos tiene que mandar la foto del Dui también. Al señor Vázquez y Antonio también nos tiene que complementar.
1: Sí, antes de que finalicemos la dinámica, no nos han hecho llegar la fotito del Dui, los ganadores. Pues lo sentimos mucho, vamos a buscar otros ganadores por acá. Así que necesitamos que antes de finalizar la dinámica, los que han participado, Yami, señor Vázquez y La Vida es Bella, esas por favor necesitamos. Si no, nosotros automáticamente tenemos más mensajitos por acá sin abrir y a ellos serían automáticamente los ganadores.
0: Por aquí tenemos a Danielito Rivas, que se ganó $6 la entrada, pero no nos ha complementado los datos. Envíenos ahorita porque si no le vamos a dar la oportunidad a alguien más. Ya estamos por finalizar esa dinámica.
1: Tenemos ahí mensajitos que no hemos logrado contestar. Así que si no nos mandan la fotito del Dui antes de...
0: No ando el Dui, dicen por acá.
1: Ay,
0: ¿cómo
1: Dios
0: le hacemos entonces? Vaya, ya le mandé la foto. Mándenos su nombre completo, Yami.
1: Nosotros necesitamos mandar el Dui ahora porque ya vamos a dar a conocer los ganadores. Si usted no tiene la fotito de Dui a la mano, pues vamos a ver cómo hablamos con ellos, porque sí, directamente los organizadores pidieron foto de Dui, nombre completo y número de teléfono. Envíennos foto de Dui, número de teléfono y el nombre completo. Vaya, por ahí está mandando el que estaba pendiente. Danielito creo que es.
0: Fátima García.
1: Saludito a todos los sabrosones que están por acá. Dele con todo, DJ Ronald. Gracias, gracias. Saluditos.
0: Vaya, tenemos acá ya. Vaya, del señor Vázquez nos debe Antonio. ¿Dónde es Antonio?
1: Ahí está mandando ya los datos.
0: ¿Él es Antonio?
1: Sí.
0: No, él es Danielito Rivas. Danielito.
1: Mándenos el nombre completo y el número de... Sí, él es...
0: Kelvin Daniel.
1: Kelvin Daniel Rivas Rauda. Saluditos a todos los sabrosones que se van conectando por acá. Estábamos en esa dinámica y necesitamos que nos manden...
0: Dele volumen a la música.
1: Que nos manden los datos completitos. Vaya, el que no ande el Dui, lastimosamente nosotros tenemos que mandar. Ya lo mandé, dice por ahí. Sí, ya estuvo.
0: Vaya, entrar a Rocío, dice Cindy Abigail García.
1: Número de teléfono, completitos, por favor, los datos, porque tenemos que enviarlos tal cual los han solicitado. Vaya, los que no manden el Dui no podemos participar porque a nosotros... Son indicaciones que directamente los de comandos de salvamento nos han dicho.
0: Ya mandé mi dato, dice Antonio. Sí, ¿verdad?
1: Sí. Sí. Saluditos hasta Valle Nuevo.

0: para la otra será, dice el señor Paz. Vaya, si no estamos seguritos de tener el DUI a la mano, no le quitemos la oportunidad a los otros sabrosones.
1: Vaya, entonces solo tenemos a la otra será. ¿Quién dijo eso?
0: El señor Vázquez.
1: Bueno, ni modo, le tocó a la próxima.
0: Él ya mandó los datos ahí.
1: La vida es bella, no nos iba a mandar.
0: No nos ha mandado. La vida es bella, la que adivinó que era en el centro de Ciudad Arce. Y aparece en el contacto por acá, la vida es bella, necesitamos eso, si no automáticamente vamos a buscar los otros ganadores que tenemos en mensajitos. No eliminen los mensajes porque vamos en orden, tenemos varios mensajes acá sin abrir y si no nos envían los datos, nosotros venimos dando por acá los otros premios. Así que saluditos a todos los sabrosones.

0: Saluditos a todos los sabrosones que están por ahí pendientes. Ya nos vamos a poner en contacto directamente con No Tengo Duy en la mano. Dice, denle la oportunidad a otra persona.
1: Vaya, entonces tenemos una entrada disponible, entonces todavía.
0: Vaya. Pendientes por ahí. Tengo unos mensajitos sin abrir y la primera que conteste, necesitamos que nos mande los datos. Vaya, pendiente. Viene una preguntita. Viene pregunta fácil de examen. ¿Cuál es el patrocinador de este programa de la hora de los... No, de la cita con los temerarios? Al primero que conteste, por ahí tengo varios mensajitos sin abrir. Tengo a Roxana, tengo a Beatriz. Ay, están varios por ahí. Está Olivia. Mándenme el mensaje. ¿Cómo se llama el patrocinador del programa de los temerarios? Al primero que me conteste de todos los mensajes que tengo por ahí sin abrir, esa persona será la ganadora. Vamos a ver. Hay 15 mensajes sin abrir. Vamos a ver.
1: Ahorita estamos pasando ya los números y los nombres de todos los ganadores. Así que una pregunta más tenemos por acá.
0: Una pregunta más. ¿Cómo se llama el patrocinador de la cita con los temerarios? Y se nos va esta última entradita. A los sabrosones que están ahí, que no he logrado abrir los mensajes, pero vamos a ver. Una entradita más. Una entradita más tenemos disponible. Vamos a ver. De los que enviaron mensajes. Oh, ustedes, sabrosones, 7068-2868, mande su mensajito y dígame quién es el patrocinador de la hora de la cita con los temerarios. Última pregunta y se va la última entrada para el día de mañana ir a bailar a Ciudad Arce, celebrando 10 años de comando de salvamento. Díganme, sabrosones, ¿quién es el patrocinador de la cita con los temerarios? Está fácil.
1: Miren que se los paso mencionando a cada rato y no creo que lo sepan. Vaya, no quieren la entrada, la llevamos nosotras. ¿Qué le parece?
0: Sí, vámonos a bailar. Saluditos, Cristian. Entradita para el baile de mañana a Ciudad Arce, gracias a Discomóvil Avatar, celebrando los 10 años de comandos de salvamento. Una entradita tengo disponible, si usted me dice quién es el patrocinador de la hora de la cita con los temerarios. Facilito. Vamos a ver, sabrosones, ¿quién es? ¿Quién es? Vamos a ver, de los que tengo los mensajitos ahí pendientes. La cita con los temerarios es gracias a nuestro patrocinador. ¿Y usted dice quién? Está más que fácil. Participaron hasta en una dinámica el día de ayer algunos. Y eso está más que fácil. En la dinámica. Los que ya participaron, no. Por acá tengo mensajitos. Yo les voy a ir diciendo los mensajes que no tengo abiertos. Sería Roxana Ramos, Beatriz Vázquez. Por acá tenemos a René. Tenemos, ya les voy a ir diciendo. Tenemos mensajes, estos números, la terminación 4170. Vamos a ver, José Antonio, Elisa, Alison, Vilma. Vamos a ver quién de todos ustedes que están los mensajes sin abrir. Hola, Leti, claro que ellos son, pero ya le dimos una entradita. Pero ahorita vamos a esperar por acá quiénes son los patrocinadores de ese programa. Por ahí han participado ayer en una dinámica. No creo, sabrosones, que ustedes no lo sepan. El día de ayer participaron. Saluditos a los sabrosones que se van conectando por acá. Vamos a ver.
1: Tenemos una entrada todavía. Todavía no quieren ir. No quieren ir a esa noche bailable. ¿Cómo es posible que no quieren ir esos sabrosones? Ya vamos a terminar la dinámica y no se la quieren llevar. Por aquí tenemos a René Flores. Saluditos.
0: Enamorarse.
1: tenemos algún mensajito por ahí. Recuerde enviarnos al número de cabina 7068-2868. ¿Quién es el patrocinador oficial de una cita con los temerarios? Se los decimos, tal vez se recuerdan.
0: Vaya, es de productos.
1: Es de productos.
0: Y por cierto, ayer varios de los sabrosones que están por ahí, dice Nilsson, patrocinado gracias a Producto Fusion. ¡Eso! ¡Eso! Felicidades a Nilsson Martínez de San Felipe. Mándenos por ahí la fotito de Duhi, nombre completo y número de teléfono.
1: Ya tenemos los 6 ganadores para esta gran noche bailable. Celebrando los 10 años de aniversario Comandos de Salvamento en Ciudad Arce.
0: Así que mande fotito de Duy, número de teléfono, nombre completo, porque ya nosotros les vamos a explicar después cómo sería la entrega de las entraditas para que ustedes vayan a disfrutar y a bailar el día de mañana Ciudad Arce, calle Francisco Gavidia. Y lo mejor, si usted no logró ahorita la entrada, pues yo le comento que se vaya mañana a taquilla a partir de las 6 de la tarde hasta las 8:30, estarán al 2x1, así que hay que ir a bailar. 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
1: Así es, así que a Denilson Martínez, muchísimas felicidades, y a todos los ganadores también, complementanos los datos, nombre completo, foto del DUI y su número de teléfono para nosotros pasar esos daditos y el día de mañana usted vaya a disfrutar de esa gran noche.
0: De igual manera, sabrosones, si ustedes aún no han anotado a Papito, el día de mañana a partir de las 2 de la tarde, la rifa de las pantallas Smart TV de 43 pulgadas, gracias a Jaime Andrade y Arturo Guerra, los amigos de La Libertad. Mándeme los datos, nombre completito de papá, número de teléfono y desde dónde nos escucha. Y mañana pendientes que tenemos más de 200 papitos anotados.
1: Así es, así que muy pendientes siempre en nuestras redes sociales. Gracias por acompañarnos. Y seguimos por acá en una cita con los temerarios, complaciendo a todos ustedes. Así que nos despedimos de esa forma, Yami.
0: Saluditos, sabrosones, cuídense. Y a partir de la 1 de la tarde mañana yo estaré acompañándolos. Saluditos.

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0: 11 de la mañana con 45 minutos. Y estamos en una cita con los temerarios.
1: Es medianoche ya.
0: 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Y estamos en el último bloquecito de una cita con los temerarios. 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Así que vámonos con eso y no olvide que a las 12 venimos con el 2x1.

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2: Dos al mediodía con 4 minutos. 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Y vámonos con este primer set.
0: Son las 12:05.

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1: Son las 12 con 21 minutos.
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0: 12 del mediodía con 30 minutos y buen provecho para todos. 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
0: Y estamos en el segundo bloquecito de ese 2x1, gracias a mi súper y gasolinera Energor.
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0: Buen provecho para todos si están almorzando a esa hora del mediodía. Que la estén pasando bonito en este viernesito. En las puertas del fin de semana ya. Finalizando semanita por aquí. Así que vámonos con el tucanazo de los tucanes de Tijuana.
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3: 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Todavía tienen la oportunidad de escribir a su papá o a su esposo o a su hermano para la rifa de pantallas el día de mañana. Si todavía se puede, envíeme los datos, nombre completo, número de teléfono y de dónde nos escucha, ya está participando para la rifa. Gracias a nuestros amigos Arturo Guerra y Jaime Andrade. Vámonos con el último bloquecito de este 2x1. 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

0: Continuamos a las 12 del mediodía con 58 minutos.
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0: 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Pasamos por acá a despedirnos y agradecerles por haberme acompañado una mañana más. Nos escuchamos el día de mañana, sábado, a partir de las 5 en punto de la mañana. Cuídense muchísimo, que tengan una excelente tarde y desde ya desearles un excelente fin de semana. Me voy despidiendo de esta forma. Feliz tarde, bye bye.

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0: Hola, hola, ¿qué tal? ¿Cómo están? Buenas tardes, bienvenidos a una edición más de La Sabrosona de los Bukis, cuando el reloj dice que es la 1:13 p.m. Saluditos para usted que está, bueno, degustando sus sagrados alimentos a esta hora de la tarde. Buen provecho.
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0: 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Recuerde que estamos habilitados a través del 70-68-28-68. Dígame qué canción de los Bukis quiere escuchar a esta hora de la tarde. Mientras tanto, yo me voy con otro tema de los Bukis. Nos vamos con un clásico de clásicos que no puede faltar. Y esto es Tu Cárcel, sonando en el 98.1 FM. Esto es Las Sabrosonas de los Bukis.

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5: Es la 1:23.
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6: Bueno, ¿qué tal, mis queridos hermanitos? Sean todos bienvenidos a otro programa. Como siempre, dándole muchísimas gracias al Señor Todopoderoso por darnos la salud, por darnos la energía positiva para llegar a transmitir este programa. Y darle miles y miles de gracias a todos y cada uno de ustedes por su gentil sintonía. De verdad que estamos muy agradecidos con la gran cantidad de personas que participan de este programa a través de sus llamadas, a través de sus textos, a través de los mensajes. 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En este día ya el tiempo se nos ha ido. Dios les bendiga. Hasta el próximo programa. Adiós.
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0: llegamos ya a la 1:44 PM. Estamos en la sabrosona de los Bukis a esta hora de la tarde. Saluditos para usted que nos está contactando a través del 70-68-28-68. Pero ¿por qué? Saludos para la terminación 8363. Con todo gusto, ya le escribimos, permita. 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

0: Bueno, me voy a una pausa comercial. Ya regresamos con más.
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0: ¡Saluditos, saluditos!
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0: Cuando son las 2 de la tarde con 14 minutos. Feliz cumpleaños para todos los que estén cumpliendo años en este día.
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0: Saluditos para Davidcito. Que ahí está anotando a un cumpleañero.
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0: Ya lo vamos a anotar, ahorita mismo lo anotamos.
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0: Que Dios te bendiga. Estamos
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0: en la programación regular a esta hora de la tarde.
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0: Recuerde que a las 3 comenzamos las tardes sabrosonas.
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0: Y nosotros seguiremos con más música a esta hora de la tarde. Vámonos con esta canción a cargo de los Pamperos. Y esto se llama Que Dios te lo pague, sonando en el 98.1 FM. ¡Vámonos!

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1: Son las 2 y 20 minutos.
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0: Tres días y tres noches. Aquí andamos. Ah, no, no es así, va.
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0: Llegamos a las 2 de la tarde con 28 minutos. Estamos en programación regular. Hemos arrancado bien rancheros.

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1: Antes de continuar con más música,
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1: Y me voy por este lado con otra cancioncita, pero está a cargo de de Vicente Fernández. Y esto se llama Mi Amigo El Tordillillo, sonando en el 98.1 FM. ¡Dele volumen!
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0: Buenas tardes, por aquí siempre reportándonos, Chato Cortés, saludándole a toda la radio audiencia de la Sabrosona, solicitando ahí Botas de Charro de Vicente Fernández.
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1: Y con el sabor de René Alonso.
2: Es que a mí me gustan las pupusas.
1: ¡Pura uva, mami!
2: ¿A usted cómo le gustan? ¿Bañadas en salsa?
1: ¡Sí!
2: ¿Con la salsa a un costado? O que esté la salsa en un recipiente y usted le va echando poquito a poco. ¿Le gusta echarse el guacalazo de curtido? ¿Le gusta sin curtido? ¿O agarrar poco curtido?
3: Esta comida.
2: Creo que es clásico de nosotros los salvadoreños que agarramos casi todo el bote de curtido para comernos una pupusa, ¿sí o no? Es que así somos nosotros, que sin curtido no se le haya gracia, ¿va? Pues es una gran cosa acompañar la pupusa con su salsa, curtido, más si es el curtido está bien picoso. Otro nivel. Y para beber, una taza de café o chocolate. Y si hay atol, pues hay que darle con todo al atol.
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2: Saluditos.
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2: Para Rina Moreno.
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2: Ahí está, reportándose a través del 70-68-28-68 y participando.
3: Revuelta.
2: Por la rifa de El Televisión. O sea, las dos pantallas Smart TV que se van a estar rifando mañana en la tarde.
1: ¡Pusa!
2: Y así que si usted no se ha notado, dele, que todavía hay chance, creo yo, si no me equivoco. Si no, ya vamos a preguntar. No vaya a ser, vamos. Saludos para Don Misael Guerra. Vamos a ver qué nos dice. Hola, buenas tardes. Bienvenido a las tardes sabrosonas. ¿Qué canción o qué saludo va a necesitar por ahí? Díganos.
4: Hola, hola, buenas tardes, Javier. Pues ponga la pupusa de Aniceto Molina.
3: Las puedes saborear.
2: Las pupusas de Aniceto. Las vamos a buscar porque que me acuerde yo si no tiene. Sí, quiero ver. Vámonos al que sabe. A las carpetas más profundas de la compu. Permítame, vamos a ver. Las pupusas de Aniceto. Es que yo conozco la versión de Yo Se Logra, que se supone que es como la original, va. Y de la de Yo Se Logra salen los demás covers. Quiero ver las pupusas. Pupusas de Aniceto. O bien que sí, va. El que sabe, sabe. Porque el que sabe, sabe. Ah, pero es que no es de Aniceto. Sí, aquí estoy viendo. Es del hijo. El de los Sabaneros de Aniceto Molina es. Ajá, del hijo Johnny Molina. Ya la vamos a poner, permítame. Vamos a ver qué más tenemos por aquí. Tenemos información para usted a esta hora de la tarde. 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Ay, hombre, cómo me distrae uno aquí. Permítame, vamos a ver. Johnny Molina, Los Sabaneros. Los Sabaneros. Los Sabaneros. Ay, ay, ay. Aproveche a pedir su canción ahorita que estamos aquí buscando. Ajá. Ahí estamos ya. 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Vamos a ver, hoy sí. ¿Estamos listos? ¿Listos o no? Vamos, complaciendo a Don Misael con las pupusas de los Sabaneros de Aniceto Molina. Sonando en el 98.1 FM.

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0: saben atender.
1: Llegamos a las 3:22. Saluditos. Para todo el mundo que está ahí disfrutando de la radio que manda a esta hora de la tarde. Ahí estábamos complaciendo. Complaciendo al instante.

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1: Y antes de irme a la pausa comercial,
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1: Yo le comento.
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3: Pupusas porque allá sabe mejor. Unas me dan su pupusa y a todas devoro yo. Patricia.
1: Y me voy a la pausa. Pero no sin antes recordarle que el programa Dos Escuelas por Día cumple un año. 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Me voy a la pausa.
3: Miguel.
1: Ya regresamos.
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3: Sonia en la Libertad.
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6: Son las 3 y 26 minutos.
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0: 4 de la tarde, 20 minutos. La bota. Cielo nublado a esta hora de la tarde. En este día viernes, con olorcito a fin de semana. Estamos con un poco de quebradita a esta hora de la tarde acá por la radio que manda Sabrosona 98.1 FM. La bota. Recuerde que estamos habilitados a través del 70-68-28-68. Sígame pidiéndome sus canciones, que aquí estamos gozando con buena música. La bota. Al compás de mi banda, El Mexicano y La Bota.
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0: Yo me tengo que ir a la pausa comercial.
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0: Pero antes le comento que el programa Dos Escuelas por Día cumple un año renovando la infraestructura escolar en todo el país.
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4: Son las 4 y 22 minutos.
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6: Para todos y todos, pues aquí estamos, hermanos, para que usted no los pueda hacer una consulta personalmente. Mucha gente que necesita una orientación, mucha gente que necesita alguna ayuda. Ayuda, hermano, con enfermedades extrañas. Hay personas que tienen una enfermedad rara, desconocida, extraña. Se la viene tratando usted de hace rato, si no se la puede combatir. Hermano, para Dios y los hermanos Alfonso y José no hay nada difícil. Ya, para Dios primero. Y de último nosotros, estimado hermano amigo. Si usted es persona que está enfermo, ya no haya qué rumbo tomar. Usted pasa más enfermo que bueno, hermano. Usted está tomando tanto medicinas, medicamentos de una. Por último, que lo mismo está llegando a tomar de tantas cosas que está tomando, hermano. Lo mismo componente lleva la medicina que usted está consumiendo. Hermano, usted le ha hecho un daño. Hermano, usted le ha hecho una brujería. Y esa brujería usted la está llevando al fracaso, a la tumba. Mucha gente que hasta cuando ya están con la mitad del cuerpo que lo comió la brujería, hasta entonces buscan la ayuda. Hermano, si usted siente que no es normal lo que tiene, porque la brujería no es normal. Si la persona tiene que sentir, cuando es una enfermedad de Dios y es una cosa postiza maligna, cuando es una cosa postiza maligna, aquella persona pasa aburrida, deprimida. Cuando una persona, usted cuando es una enfermedad de Dios, usted se toma un acetaminofén, se toma una Virogrip, se toma una Tylenol, se toma cualquier pastilla para aquella dolama del cuerpo, aquella Tylenol que se toma, siente que el cuerpo le cambia. Pero Cuando hay brujería, puede tomar la medicina que sea y no le cala, hermano. 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Entonces, ¿qué tiene que hacer usted? 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Mucha gente que dice, yo no hay por dónde agarrar. Yo escucho todo el programa, me quisiera ir para allá. Yo quisiera ir a otro lado. Hermano, hay gente que anda en un lugar y otro buscando ayuda. Pero no, hermano, usted tiene que tener confianza primeramente en Dios. Y donde ponga la dirección, Dios, a donde usted puede encontrar la solución. Nosotros tenemos mucha gente, hermano. 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Tenemos gente que lo busca desde San Miguel, de San Vicente, de Chalatenango, gente que está viniendo de lejos a conocernos porque quizás creen que somos los mismos o recomendados han venido, hermano, y les hemos ayudado, gracias a Dios, porque ese es nuestro propósito, hacer creer a aquel que ya no cree, a aquel que ha sido víctima de mentira, que tal vez buscó ayuda para la enfermedad que tenía o para el problema de amor y no le ayudaron en nada. 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

0: Estamos a las 4 de la tarde con 40 minutos.
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0: 4:41.
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0: Me voy a la pausa comercial y venimos con el último bloque. El último bloque musical de esta tarde sabrosona, y se viene la hora del charro. Pausa. Ya regresamos.
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1: Llegamos a las 5 de la tarde y yo paso por acá a despedirme. Ha sido un gusto haberlos acompañado a lo largo de este día viernes de 1 a 5 de la tarde. Estamos finalizando las tardes sabrosonas gracias al gentil patrocinio de la Caja de Crédito de San Juan Opico. Así que se me cuidan. Nos escuchamos mañana en la mañana de 9 a 1 de la tarde. En un fin de semana sabrosón.
2: ¡Ay, cómo me duele! ¡Cómo me duele!
1: Así que Diosito me los bendiga y me los cuide siempre.
2: Ven a bailar.
1: Muchísima suerte desde ya.
2: ¿Cómo me...
1: con la rifa de mañana en la tarde.
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1: Y anda por acá Maritza Martínez para acompañarlos hasta el cierre de este día viernes.
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1: Los dejo.
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1: Con la hora del charro. Me voy a la pausa comercial. Al regresar, se viene la hora del charro.
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2: Cinco de la tarde con 7 minutos y arrancamos con todos los poderes La Hora del Charro de Vicente Fernández. 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

Eva, recuerde que si usted no se ha reportado, lo puede hacer a través del 7068-2868. Para mí será un placer poder complacerle y poderle saludar en este...

0: Saluditos, saluditos. Para Edenilson Martínez hasta San Felipe, bienvenido.
1: Gracias.
0: Qué placer tenerlo por acá.
1: Inteligente.
0: Sí. Saludito a la niña Cata también, a Cerca Rizal, Chalatenango, y para su hermano Jorge Alberto.
1: Día siguiente, estoy ahorrando.
0: ¿Qué tal? ¿Cómo están? ¿Cómo me les va? Yo sé que es viernes y el cuerpo lo sabe. Yo sé, así que tranquilitos, poquito a poquito voy a ir agarrando fuego el cañal. Mientras tanto, vámonos con la carcachita, así arrancamos la hora del charro. 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
0: Saluditos muy especiales para Niña María Romero. Buenas tardes, ¿cómo me le va?
2: Hola, buenas tardes, señorita. Qué buenas gusto tardes.
0: El gusto es mío.
2: Complacer con una de Vicente, por favor.
0: Con mucho gusto.
2: Aquí la voy a escuchar hasta que se vaya en la noche.
0: Eso, así me gusta. Saluditos para Niña María Romero y para su esposo, que siempre está ahí en la maquita. Saluditos. También por acá tengo un saludito muy especial. Dice, hola, ¿qué tal? Buenas tardes, bienvenida a su turno. Es un placer tenerla nuevamente en cabina y escuchar su linda voz aquí en mi trabajo. Saluditos para Don Hugo Mendoza hasta la delegación de la PNC en San Matías. Bienvenido, Don Hugo.
1: Cerveza.
0: Saluditos para usted y para sus compañeros en turnos. Bienvenida.
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0: Saluditos, saluditos para Stephanie. Buenas tardes. Bienvenida, Stephanie. ¿Qué tal? ¿Cómo me le va? Mire, por acá me están solicitando los albañiles.
1: Que usan la cal y la arena.
0: Escucha, pues. Nos vamos con los albañiles en la hora del charro. 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Recuerde, ese es el segundo bloquecito.
1: ¡Linita!
0: Así que todavía tengo espacio para un par de cancioncitas. Si usted no ha solicitado la suya, lo puede hacer a través del 7068-2868.
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1: Hermanitos, para todos y todos los que escuchan este programa, para todos los que están en esta sintonía, somos los hermanos Alfonso y José. Mucha gente, hermanitos, que ha venido acá donde nosotros buscando ayuda para tu problema, para su enfermedad. Mucha gente que está viniendo, hermanos, a quemar el último cartucho, como yo digo. Quémelo bien quemado, hermano. Hágame una consulta, no lo confunda con ningún charlatán. Si usted es persona que ha buscado ayuda en otros lugares sobre tu enfermedad que tenés, ese mareo que le entra a usted, de repente le cae un mareo, o de repente le cae un gran dolor de cabeza, o de repente le cae un gran dolor de rodillas, o de repente le duele hasta la mano, como que le cae, como que clavo le meten en la mano, en los dedos de la mano, grandes piquetazos. Hermano, si usted es persona que escucha este programa y ha gastado dinerales en otro lugar, y no te han podido curar, yo te invito a que vengas. Te muestro la cara y te digo el nombre del ingrato o ingrata, quien te tiene perjudicado. Hermano, usted que es mujer o hombre que no puede defecar, está tapada usted, hermana. Pero hermana, usted está tapada, o señores que me escuchan este programa, usted no puede hacer sus necesidades, hombre. Hermano, usted le han hecho un daño para verte en esa situación que no puedas defecar. Hermano, la brujería hoy está terrible. La brujería, la maldad. Hay pero mucha gente que está embrujada con enfermedades en el corazón, con enfermedades en el hígado, con enfermedades en los riñones, qué sé yo, hermano. Hay personas que no pueden comer los tres tiempos, porque si comen los tres tiempos se queda para ahogar de la gran llenura, aquella gran soplazón, aquella úlcera gástrica. Hermano, si usted escucha este programa, sentí que algo te han hecho. Usted de repente le cayó una enfermedad, de repente le cayó una cosa, una angustia, una desesperación, con ganas de salir huyendo, que por rato usted ni a sus hijos quiere, hermana. Uy, hermano, ni a sus hijos quiere usted cuando le cae esa desesperación. Hermana, usted los días jueves y viernes le cae una desesperación, ganas de llorar, ganas de salir huyendo, y una enfermedad que a usted la vuelve pero como desesperada, como loca. Hermana, pues ahora tú te vas a acercar, tú te vas a venir a visitar personalmente, a que te des cuenta que aquí estamos en el mero desvío de Opico, los hermanos Alfonso y José, los que te vamos a ayudar. Pero hermana, mire, usted es monedita de oro para caerle bien a toda la gente. Hay gente que hipócritamente te habla, hay gente que te hace del diente al labio. Hermano, hay gente tan grosera, hasta su misma familia. Tenga cuidado, porque aquí cuando hemos mostrado la cara, ha salido hasta la cara de la familia. Hermano, hasta de compadres. Hermanito, cómo es la envidia, de terrible. 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Usted si trabaja, pues es recibiendo paguito. Hermano, usted no puede tener dinero en el pantalón porque esté recibiendo un $5. Usted le dan ganas de tomar. Hermano, usted lo tiene comprobado. O señora, usted que la esposa, su esposo, es comenzando a trabajar, que agarra la cosa de chupar y chupar y tomar y tomar licor. Hermano, y cuando uno está trabajando no toma. Él trabajando, agarrando dinerito, trabajo, pum, agarra su vereta. Hermano, ¿pero por qué te pasa eso con tu pareja? Porque a ustedes, a tu pareja le han hecho un daño para ver en esa situación tomar y tomar. Hermano, su hijo que tiene 18 años, 19 años, 20 años, anda perdido en la cantina con el montón de borrachos todo raspado. Tu hijo anda embabado, una mujer te le hizo brujería para que tu hijo ande en esos pisos de las cantinas. Hermano, te digo esto a través de la radio, porque hay mucha gente que está sufriendo, aconsejando al hijo, aconsejándolo. Hermano, pues una persona embrujada, ¿me entiende? Consejos. Una persona embrujada en un oído le rebota y ya no le sale en el otro lado, solo le rebota. Antes le entraba por un oído y salía por el otro, hoy ya no le entra en los oídos, hermano. ¿Cuántas madrecitas tiene sus hijos borrachos? ¿Cuántas madrecitas tiene su hijo en Estados Unidos embabado? Porque hay hombres que le gusta andar con una y otra mujer, y hay mujer que dice, yo sé tal por cual, lo voy a ver destrozado, arruinado en la cantina. Y lo logra, hermano, lo logra el malo. Logra aquella mujer el objetivo. ¿Por qué? Y ese tal por cual lo odio, porque se burló de mí. Ese tal por cual no me ayuda, no me ayuda con la comida, con la leche de mi niño. Lo voy a ver botado en las cantinas de arrastrada, hermano, y lo logra la gente mala. Por eso es de que yo invito a esas madrecitas o a esa mujer angustiada que tiene su marido borracho, que no puede tener dinero, que solo las cantinas se le vienen a la mente. 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

0: 5 de la tarde con 54 minutos y se nos viene ya el último bloquecito de la hora del charro. Vicente Fernández, gracias a Cafetería Canela y Café. Y también por acá le traigo un mensajito del Ministerio de Educación. Ella. Y es que el programa Dos Escuelas por Día cumple un año renovando las infraestructuras escolares en todo el país. Eso es gracias a Miner.
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0: Saluditos, saluditos para Beatriz, es el nombre de Dios. Saludito, Beatriz, bienvenida, qué placer tenerla por acá. Saluditos también hasta Nueva York. Por acá Cristian Rodríguez nos dice, hola, saludos. Saludo, Cristian, bienvenido, qué placer tenerlo. ¿Qué tal? ¿Cómo me le ha ido? ¿Cómo se me ha portado? Miren que Cristian se porta bien mal. ¿Qué? Saludito, Cristian, para usted y para su esposa, Gloria.
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0: Miren, por acá me estaban solicitando, me está esperando María. Dios mío, María, ya no lo espere, dice que no va a llegar. Vámonos ya con esa cancioncita porque si no, no voy a lograr complacerles con la otra que me han solicitado que se llama Voy a Navegar. Así que nos vamos complaciendo con esas últimas dos cancioncitas de Laura El Charro, Vicente Fernández. 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